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¿Qué tal, estimados amigos oyentes de Olímpica FM? Buenos días, tengan todos ustedes y bienvenidos a nuestra primera emisión informativa. Qué gusto nos da siempre saludarles a través de esta subfrecuencia 97.7 desde la ciudad de Macas. Estamos junto a ustedes, estimados amigos oyentes, y gracias también a la aplicación Radio Garden, a la que muchos están sumando para poder seguirnos desde cualquier parte, no solo del país, sino del mundo entero. Así es que nuestros amigos y coterráneos también están pendientes de lo que sucede acá en su ciudad, en su provincia, en su país. 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Bienvenidas y bienvenidos a nombre de estas firmas comerciales que están junto a nosotros en la primera emisión de noticias. 8 de la mañana con 7 minutos en nuestro servicio informativo.

0: 8 de la mañana con 9 minutos en nuestro servicio informativo, amigos oyentes. Vamos en esta ocasión a dar la bienvenida a quienes se integran a las páginas de Facebook y de YouTube. Y es que tenemos en nuestros estudios la presencia del ingeniero Cristian León, quien es responsable de la Oficina Técnica Morona del Ministerio de Ambiente, Energía y Energía, pues. Con él abordaremos la campaña nacional de limpieza de cuerpos hídricos. Limpiemos juntos, salvemos vidas. Así es que, estimado ingeniero, bienvenido a nombre de quienes nos escuchan a esta hora y también nos están mirando ya. Se van a enterar de esta importante actividad que comprometerá a mucha gente para que se sume a esta importantísima campaña. Muy buenos días, bienvenido.
1: Muchísimas gracias, mi estimado señor periodista. Recibo un cordial saludo de la Oficina Técnica Morona del Ministerio de Ambiente y Energía. Para nosotros es un gusto poder estar en este prestigioso medio de comunicación y tener esta oportunidad, pues, de invitar a la ciudadanía a ser parte de este evento importante que es la campaña Limpiemos Juntos, Salvemos Vidas, que es un evento que se desarrolla no solo aquí en Morona, Santiago, sino a nivel nacional y también a nivel internacional.
0: Bueno, ¿en qué consiste entonces? ¿Cuál es el objetivo de esta actividad a la que deben sumarse también otras personas?
1: Perfecto. Bueno, la campaña, en este caso, este año se ha llamado Limpiemos Juntos, Salvemos Vida. Básicamente el objetivo de esto es crear conciencia en la población, crear un poquito de conciencia ambiental, de educación ambiental. En sí, el objetivo no es recolectar los desechos sólidos, la cantidad de basura que existen en los cuerpos de agua, sino más bien llegar a la gente y ver que el tema del manejo de los desechos sólidos es importante. No solamente es una responsabilidad de la Autoridad Ambiental Nacional como ente de control, en este caso el Ministerio de Ambiente y Energía, y también en este caso los municipios que son el responsable de la gestión de los desechos sólidos. No es solamente responsabilidad de estas entidades. Creo que el rol más importante es de la ciudadanía. La ciudadanía tiene un rol muy importante porque si todas las instituciones hacen un esfuerzo al construir un relleno sanitario, al tener los recolectores, al tener horarios para la recolección y retirar los desechos sólidos, y existe una política pública, pero si la ciudadanía no es parte de esta solución a este problema, pues prácticamente no tendremos los resultados esperados. Porque si nosotros desechamos la basura que generamos día a día en lugares inadecuados, peor aún en las fuentes de agua, pues no estaremos siendo parte de este triángulo para poder tener una gestión adecuada de estos desechos sólidos. Entonces, esta campaña va para poder concientizar a la gente sobre el manejo de los desechos sólidos y el cuidado de nuestro ambiente.
0: Bueno, Cristian, también hay que concientizar en lo primero que topamos. Si bien es cierto, el común de la gente no es consciente y bota desechos también en los ríos, y es penoso ver esto, ¿no? Sin embargo, usted nos hace saber que la parte medular es precisamente cuidar estos cuerpos hídricos, y para ello hay ordenanzas, y los municipios, si no los tienen, pues hay que incorporar urgentemente aquellos municipios nuevos, por ejemplo, y hay que ponernos manos a la obra y trabajar de manera consciente.
1: Así es, sí, justamente nosotros también como ente de control estamos permanentemente haciendo el control a los diferentes sitios.

0: de disposición final aquí en los diferentes cantones de la provincia. Algo importante que siempre lo he dicho y creo que es fundamental, el tema de la educación ambiental. Es importante poderles dar a diferentes niveles de educación en la escuela, en el colegio, en las universidades, ya se imparte estos temas, pero creo que es muy importante de que este tema sea como los valores que nosotros damos a nuestros hijos en nuestra casa, por ejemplo, el saludo, el respeto a los mayores, ser honestos, ¿sí? Esos valores se aprenden en la casa.
1: Ya, debes saber
0: Entonces,
1: lo que está bien y lo que está
0: exacto,
1: mal, ¿no?
0: exacto. Entonces, asimismo, tiene que ser importantísimo que nosotros como padres a nuestros hijos, pues podamos educarle también el cuidado de nuestro ambiente. Creo que ahí estaremos sembrando un presente y futuro muy importante en el tema ambiental. ¿Por qué? Porque esos niños que algún día van a ser los que lideren, los que estén al frente de las diferentes instituciones, en este caso los municipios, tengan también un tema de conciencia ambiental, porque nosotros hemos hecho varios controles, no a todos, pero a varios municipios, y a veces los técnicos nos dicen, lamentablemente el alcalde no presta mucha atención al tema ambiental, el manejo de desechos sólidos, el tema de rellenos sanitarios, no tenemos la maquinaria y se prioriza otras actividades y el tema ambiental como que queda a un lado. Entonces, por eso les decía que es muy importante que desde casa el tema ambiental vaya ya dándose y cosa que cuando ellos estén ya en estos cargos, pues tengan ese tema de conciencia ambiental.
1: En todo caso, este es el momento. Hay oyentes y quienes están siguiendo también nuestras redes sociales. Quizá se despierte ese compromiso para sumarse a esta campaña. ¿Cómo está prevista realizarla? ¿Cuándo? ¿A qué hora será? ¿Lugares de concentración? La provincia es bastante grande.
0: Así
1: ¿Cómo
0: es,
1: se va a llevar a efecto esto?
0: exacto. Sí, como usted bien lo dijo, nuestra provincia es la segunda más grande del país después de Pastaza. Nosotros tenemos actualmente ya 13 cantones, la población muy dispersa. Esta campaña lo venimos desarrollando ya desde el año 2010. Hemos realizado en algunos cantones. Este año estamos realizándolo aquí en el cantón Morona, en la parroquia San Isidro. Sí, específicamente vamos a hacer la limpieza en el Upano, en el río Upano, en el sector conocido como el Alto Upano. Allí vamos a realizarlo. Entonces está previsto el sábado 19 de septiembre a las 8 de la mañana vamos a hacer la concentración en la plaza central o el parque central de San Isidro. Allí nos vamos a concentrar, se ha invitado a la ciudadanía también, y aprovecho también este espacio pues, para hacer una invitación, es abierta, los que deseen participar. Entonces va a ser la concentración en el Parque Central de San Isidro, de ahí vamos a trasladarles hacia las playas del Alto Upano. Tal vez se preguntarán, ¿por qué las playas del Alto Upano? Este tema de las playas del Alto Upano, en los últimos meses, desde que se abrió esta vía de acceso, ha habido bastante afluencia de gente que va a disfrutar de este recurso natural, que aguas cristalinas, un agua, digamos, como se conoce aquí, que es mansa el río, no es muy caudaloso en ese sector, entonces es apta pues para poderse bañar, disfrutar la playa, hacer unos asados. Entonces ha habido bastante afluencia de gente que va, pero también nos hemos encontrado con otro tema que es un poquito delicado, el tema de que la gente lleva la comida, pañales para sus niños y eso, pero lamentablemente no los trae. Los dejan ahí botando botellas de cerveza. Nosotros y quiero reconocer también el trabajo de nuestros guardaparques, al frente el ingeniero Víctor León, quien está apoyando y coordinando con el GAD parroquial de San Isidro, se está haciendo la recolección de estos desechos sólidos de allí, porque también está cerca a la zona de amortiguamiento de nuestro patrimonio natural, que es el Parque Nacional Sangay. Entonces estamos de esa manera también apoyando. Entonces hemos visto este tema de que allí se desechan o se dejan estos desechos de botellas plásticas que duran hasta 1000 años en descomponerse, afecta toda la vida acuática, botellas de cerveza, pañales, fundas, etcétera, etcétera. Entonces, por eso hemos decidido ahora hacerlo allí, concientizar, pero no solamente vamos a hacer un tema de una recolección de los desechos sólidos, también estamos aprovechando el

0: estación. El día de hoy justamente ya está trabajando en ese tema. Y también vamos a colocar unos recipientes para que la gente pueda disponer los desechos sólidos. También hemos gestionado esto conjuntamente con el Parque Nacional Sangay e Hidro Normandía, y se va a colocar unos recipientes de basura, unos contenedores, para que la gente cuando asista pues tenga un lugar donde disponer esta basura y no lo arroje en cualquier lado. Entonces, este evento estamos aprovechando también para hacer todas estas actividades.
1: Cristian, entendemos que esto está bien planificado y se asignarán varios puntos de limpieza, porque de nada serviría, se congrega toda la gente en un solo lugar. Entonces, entiendo que va a haber varios puntos de limpieza y aquí van a participar también quizá estudiantes de universidades, todos están invitados a
0: Sí,
1: ser partícipes.
0: en este caso, como les decía, la invitación abierta es abierta. Ustedes pueden, la ciudadanía, inscribirse en la página del Ministerio del Ambiente, www.ambiente.gob.es, se registra y ahí les sale todos los sitios a nivel nacional donde está llevándose esta campaña, aquí en el Azuay, en el Cañar, aquí en Morona, Santiago, y a nivel nacional, en el lugar que le quede más cercano, puede participar. En este caso, vamos a limpiar a lo largo de la playa del Alto Upano. Es una playa bastante grande, toda la vía de acceso también hemos visto ahí desechos sólidos, y hacer esa reforestación. Que también a los participantes que van a acompañar este día, también vamos a brindarles un tema de una camiseta alusiva a la fecha,
1: Un
0: por la
1: distintivo.
0: campaña, sí, un distintivo. Vamos a darles una camisetita y también tendremos unos refrigerios, unos puntos de hidratación. Y como recomendaciones para las personas que van a participar, puedes ir con ropa adecuada, unos zapatos adecuados, una gorrita, si es que hace sol. Y nosotros también ya para la limpieza los dotaremos de unos guantes, en tema de unos sacos, para disponer ahí el tema de los desechos sólidos.
1: Pero ¿cómo pueden hacer quienes interesen participar de esta actividad?
0: Sí, pueden, como les decía, inscribirse en la página ahí del Ministerio de Ambiente y Energía, es www.ambiente.gob.es, o directamente también pueden comunicarse con mi persona. Les puedo dejar este momento mi número celular, que es el 0991 096 362. Cristian León, a las órdenes, me pueden escribir y nosotros con gusto pues estaremos esperando para poder juntos celebrar esta campaña, como les decían, que no es una campaña solamente que sea aquí en el Ecuador o en Morona, Santiago, es una campaña a nivel internacional. De hecho, hay una organización internacional, Ocean Conservancy, que está en Washington, Estados Unidos. Esta organización prácticamente es la que lidera esta campaña con el fin de evitar que la basura o los desechos sólidos llegue a los océanos. Hemos escuchado todos que hay mucha basura, que incluso hay un continente flotante de desechos sólidos. Entonces, si nos ponemos a pensar toda la basura que botamos al río, claro, va a afectar estos ríos, la flora, la vida acuática, pero un gran porcentaje de estos desechos en algún momento va a llegar a los océanos. Entonces, por eso es importante que podamos dar una buena gestión a los desechos sólidos.
1: Muy bien, Cristian, gracias por haber venido. Agradecemos también a Irene Cueva por coordinar desde la Sunal pues esta entrevista muy importante y ojalá nos permitan hacer también una evaluación luego de cumplir esta
0: Perfecto.
1: actividad y en dónde está planificado hacerle otra campaña de estas próximamente. Así que le dejo en la parte final, Cristian, muchas gracias por estar aquí.
0: Muchas gracias, mi estimado Fabián, por esa invitación. Muy agradecido. Pues prácticamente en la parte final quisiera nuevamente recalcar la invitación a la ciudadanía, pues que desee participar en este evento. Es un evento abierto. Lo único que el requisito es pues que tengan esas ganas de ser parte de la solución
1: Voluntad y amor a la
0: y la voluntad
1: naturaleza.
0: exactamente de cuidar nuestros recursos naturales. Tenemos la dicha de vivir en la Amazonía, de vivir cerca al Parque Nacional Sangay, que es el patrimonio natural de la humanidad. Tenemos gran cantidad de agua, pero hay que pensar que también esa gran cantidad de agua no es apta para el consumo. Entonces, ¿por qué? Porque hay diferentes actividades. Entonces, y la gran mayoría pues son producidas por las actividades del ser humano. Entonces, por eso les decía que tengan esas ganas de participar y que tengan esa conciencia de que nuestros recursos naturales hay que conservarles.

0: que nosotros podamos seguir disfrutando, pero también nuestras futuras generaciones.
1: Muy amable, una vez más, la presencia del ingeniero Cristian León, responsable de la Oficina Técnica Morona del Ministerio de el Ambiente y Energía, que nos ha visitado para hacer pública esta campaña nacional de limpieza de cuerpos hídricos. Limpiemos juntos, salvemos la vida. Una pausa, volvemos con más información.
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9: Ocho de la mañana con 32 minutos en Olímpica FM, amigas y amigos oyentes. 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Vamos a escuchar, amigos oyentes, en esta ocasión las declaraciones de el abogado Diego Jaramillo, intendente general de policía, quien dio un informe sobre los operativos que se vienen efectuando en diferentes áreas, incluidos los más de más riesgo, que son los mineros, en donde también habría participado el gobernador en algunas ocasiones. Vamos entonces a escuchar, amigos oyentes, al intendente Diego Jaramillo dar a conocer estas actividades que se desarrollan en toda la provincia.
10: Representamos aquí en territorio. Justamente lo que hacemos aquí como intendencia es coordinar operativos, dar seguimiento a nuestros establecimientos que tienen los permisos de gobierno y trabajar articuladamente, pues, con todas las instituciones de control, en este caso la Policía Nacional.

0: Estamos trabajando con el ejército, con las policías municipales, con el ARCSA, incluso en muchas de las veces hemos ido con otras instituciones para temas de salubridad también, en el tema de salubridad animal, para ver a veces mataderos de pollos o camales de pollos y también bodegas. Entonces, la articulación en toda la provincia es grande y quienes nos representan para los respectivos procedimientos de control justamente son los comisarios y tenientes políticos que están en territorio. En ese sentido, lo que usted me acaba de preguntar, pues tenemos un resumen, le acabo de revisar en este momento, son 427 operativos de la semana que pasó anteriormente, ¿no? Estamos hablando de lunes a domingo de la semana pasada, que también tenemos 151 control de orden público, tenemos también 90 control de libadores, también tenemos barridos 27, control de licor sin registro sanitario, tenemos una cantidad de 34 litros. Y así vamos sumando semana a semana para poder cumplir los objetivos que tiene esta intendencia y también las directrices que tenemos de parte de la nacional. Como mínimo nosotros en la provincia tenemos que cumplir 1.400 operativos mensuales. No es fácil, pero sin embargo estamos cumpliendo mucho más que eso articulando con nuestra gente en territorio, con nuestro equipo de trabajo, quienes han puesto realmente la camiseta y están trabajando articuladamente con todas las instituciones. En los casos en los que se necesita mayor articulación, temas específicos, muchas de las veces incluso temas forestales, temas de vida silvestre, minería ilegal, en muchos de los casos nos hemos inmiscuido, pese a que no son competencias, pero tenemos directrices claras desde la nacional en el tema de lo que es el bloque de seguridad, nos han incluido también para dar seguimientos y proporcionar también información, porque claramente las personas que están en territorio conocen lo que está pasando en cada una de las parroquias, en cada uno de los cantones. En este caso, hablando de las tenencias políticas que se encuentran directamente en las parroquias, saben lo que pasa. Y esa información es muy válida y valiosa para poder articular, por ejemplo, con el ejército, con ARCOM, con el MAE. Entonces, siempre de esa manera hemos comenzado a tener resultados y hoy en día... pues la provincia de Morona, Santiago, se encuentra entre las primeras provincias justamente a nivel nacional y hemos pasado una evaluación la semana pasada. Vinieron justamente de seguimiento y territorio de la nacional, nos han evaluado y estamos dentro de las mejores evaluaciones, justamente no a mí como intendente directamente, es un equipo de trabajo que está encabezado por el señor gobernador y las directrices también vienen del señor gobernador. Y el seguimiento pues a todo esto es del señor gobernador, de la intendencia, y los resultados están visibles hoy en día. La Morona Santiago justamente es un referente a nivel nacional como intendencia y gobernación.
1: Lo más importante de ese número que acaba de dar, de operativos que han podido atender.
0: En este caso tenemos clausuras, tenemos también en muchos casos suspensión de actividades, dependiendo. Esta intendencia directamente la gobernación no está enfocado directamente a la sanción como tal. Lo que queremos es llegar, socializar la normativa para evitar ser tan fuertes. Muchas de las veces por desconocimiento actuamos en contra de la normativa. Sin embargo, las directrices son claras y los tenientes políticos y comisarios lo que tienen que hacer es socializar, llegar puerta a puerta a los establecimientos y dar a conocer la normativa. Si es que hay caso omiso a esta socialización, pues tendremos que actuar, en este caso, el comisario como ente instructor y posteriormente mi persona como ente sancionador para los diferentes procedimientos de control.
2: En el tema minero han habido una serie de operativos, me lo dijo el señor gobernador, que se ha destacado en este tipo de operativos, pero ¿cómo es esa experiencia? ¿Es un riesgo? ¿Vale contar a la ciudadanía?
0: Por supuesto. Toda actividad ilegal o irregular se convierte en un riesgo para las personas que estamos al frente como, en este caso, intendencias, tal vez las personas que están al frente de las comisarías, nuestro equipo de trabajo en general, y también personas que están al frente de otros ministerios como directores, y también hablar de los, en este caso, funcionarios técnicos que están también en estos ministerios. Decirles de que, si bien es cierto, no es una o dos veces que ha pasado, por ejemplo, en temas forestales, que se encuentra un camión, van los compañeros técnicos y tenemos unas llamadas en las cuales dicen, estamos con el camión pero no tenemos resguardo policial. Necesitamos que nos ayude a una articulación, que llegue el ejército, que llegue, en este caso, a la Policía Nacional, el UPMA, para hacer el procedimiento correspondiente. Se ha hecho las articulaciones para justamente brindar la protección hacia los técnicos también, porque dado el caso de que no llegan inmediatamente o no existe esa protección de parte de la fuerza pública, pues lo que puede pasar es de que llega a la comunidad, que muchas de las veces pues respaldan este tipo de trabajos. ¿Por qué? Porque también tienen necesidades económicas. Pero sin embargo, la situación de fondo aquí es de que tiene que legalizarse, tiene que tener un permiso. No está negado el tema de lo que es el trabajo, de lo que es el tema forestal, ¿no? Trabajar con temas forestales no está negado. Pero

0: tienen que tener los permisos respectivos, que se lo hace ante la entidad competente. Entonces, no estamos nosotros para negar el trabajo a las personas, estamos más bien para decirles, saquen los permisos para que puedan trabajar legalmente.
1: Es común de la gente, a veces comenta a través de las redes sociales, diciendo, qué pena que destruyan los equipos, pues que entiendo que así son las reglas. Y aparte también se decomisan artículos, objetos, ¿qué se hace con eso?
0: En el tema de minería y también temas...
1: También, si es que hay detenidos también, intendente.
0: Temas forestales, lo que hacemos por lo general viendo la realidad de cada cantón, de acuerdo a la información que tenemos, el señor gobernador dispone que tengamos mesas de seguridad privadas con justamente las Fuerzas Armadas, Policía Nacional con las cabezas y también con los directores que tienen competencia en estos ámbitos, ¿no? Y ahí existen resoluciones en donde los puntos específicos o lugares específicos donde tiene que ser enfocado realmente la atención por temas ilegales tienen que ser dado seguimiento y también tiene que haber resultados al respecto. En ese sentido, muchas de las veces el Ejército conjuntamente con el ARCOM, quien tiene la competencia en este caso de temas de minería, es el ARCOM directamente, el acompañamiento lo da el Ejército, lo que se hace es ingresar al lugar previo a un informe de inteligencia para ver cuál es el riesgo a correr al ingresar a tales lugares, si tiene que ingresar de manera terrestre, si tiene que ingresar de manera aérea. Estos seguimientos se lo hace con drones, justamente eso lo hace ya sea el ARCOM, lo hace también Fuerzas Armadas, Policía Nacional, dependiendo del caso, ¿no? Entonces, este seguimiento previo a tener ya ese informe de inteligencia, posterior se ejecuta ya una operación en el interior, ya sea de la selva o en un lugar donde se encuentre, pues, realizando estas actividades ilegales, tanto de minería o cualquier otra situación. En ese sentido, al llegar, si hablamos, nos enfocamos en el tema minero, y por lo general, si estas comunidades están de acuerdo con la explotación, porque de alguna manera reciben alguna dádiva de este tipo de trabajos, entonces... Si las Fuerzas Armadas ingresan y no actúan en 20 minutos, créanme que puede llegar la población y puede haber un enfrentamiento entre civiles y las Fuerzas Armadas o también la Policía Nacional. No es cuestión de decir por qué no se saca las máquinas. Simplemente si no se logró explotar la máquina, simplemente esa máquina sigue trabajando de manera ilegal. ¿Y por qué no hay detenidos a veces? Porque los que están trabajando son los operadores, no son los dueños directamente de las minerías. No está ahí la cabeza de las minerías. Entonces, lo que procede en este caso, tal como dice la normativa, se puede realizar el tema de destrucción de las maquinarias. Y eso es lo que se ha realizado, ¿no? Por parte del ARCOM, por parte de las Fuerzas Armadas, y a conocimiento también, pasan a conocimiento del gobernador de la Intendencia para dar el seguimiento correspondiente, qué es lo que ha pasado, cuáles son los resultados. Y también son visibles, pues, en los medios de comunicación oficiales de cada una de las entidades. De esa manera, pues, y en caso decirle de que se decomise la máquina, no es que la máquina se entrega y vaya llevando ya a un GAT parroquial, un GAT cantonal. No, eso es un procedimiento legal que tiene que continuar. Podrá pasar 1, 2, 3 años. Tenemos en otras provincias cementerios de máquinas que no se han dado el seguimiento o se han mantenido de esa manera, porque no es nomás de decir, tenemos la máquina y ya se entrega para que siga trabajando en otro lado. Si no se decomisa, si se decomisa, créame que es un procedimiento largo para poder llegar a la donación a estas entidades, tanto parroquiales o cantonales o provinciales en este caso. En todo caso, lo otro es la destrucción, sería también la inhabilitación o otros procedimientos que realmente la entidad competente lo tiene que realizar. En ese sentido tenemos conocimiento y, como les digo, si es que nosotros dentro de nuestro equipo de trabajo hay conocimiento de algún lugar ilegal, hacemos el procedimiento. Y también, pues, si es un tema de minería legal con concesiones, lo hemos hecho, hemos ingresado también, nos hemos puesto la camiseta del cantón y de la provincia para poder entrar y decir, pues no, tienen concesión pero no tienen los permisos ambientales y no puede estar pasando que exista extracción de minería metálica en un lugar donde no tienen los permisos ambientales o permisos de agua correspondientes. Se ha puesto en conocimiento de la entidad competente y se ha actuado conjuntamente tanto con ARCOM, con MAE, con el Ejército, con la Policía Nacional, y los resultados son visibles, incluso se han pasado por medios de comunicación, donde directamente incluso el señor gobernador ha caminado al sector, lo que nunca antes se había visto. Entonces, realmente el compromiso con la provincia es grande, y aquí estaremos dando los mejores resultados mientras tengamos la oportunidad de estar al frente de esta dignidad. Primeramente, un saludo cordial a los televidentes y radioescuchas que nos están escuchando y viendo por estos medios de comunicación. Un saludo cordial a nombre de la Intendencia General de Policía, del señor gobernador, y como no, pues del presidente de la República, a quien representamos aquí en territorio. Justamente lo que hacemos aquí como intendencia es coordinar operativos, dar seguimiento a nuestros establecimientos que tienen los permisos de gobierno y trabajar articuladamente pues con todas las instituciones de control, en este caso la Policía Nacional, estamos trabajando con el Ejército, con las policías municipales, con el ARCSA, incluso en muchas de las veces hemos ido con otras instituciones para temas de salubridad también, en el tema de salubridad animal, para ver a veces mataderos de pollos o camales de pollos y también bodegas. Entonces, la articulación en toda la provincia es grande y quienes nos representan para los respectivos procedimientos de control justamente son los comisarios y tenientes políticos que están en territorio. En ese sentido, lo que usted me acaba de preguntar, pues tenemos un resumen, le acabo de revisar en este momento. Son 427 operativos de la semana que pasó anteriormente, ¿no? Estamos hablando de lunes a domingo de la semana pasada, que también tenemos 151 control de orden público, tenemos también 90 control de elevadores, también tenemos barridos 27, control de licor sin registro sanitario, tenemos una cantidad de 34 litros. Y así vamos sumando semana a semana para poder cumplir los objetivos que tiene esta intendencia y también las directrices que tenemos de parte de la nacional. Como mínimo nosotros en la provincia tenemos que cumplir 1.400 operativos mensuales. No es fácil, pero sin embargo estamos cumpliendo mucho más que eso articulando con nuestra gente en territorio, con nuestro equipo de trabajo, quienes han puesto realmente la camiseta y están trabajando articuladamente con todas las instituciones. En los casos en los que se necesita mayor articulación, temas específicos, muchas de las veces incluso temas forestales, temas de vida silvestre, minería ilegal, en muchos de los casos nos hemos inmiscuido, pese a que no son competencias, pero tenemos directrices claras desde la nacional en el tema de lo que es el bloque de seguridad, nos han incluido también para dar seguimientos y proporcionar también información, porque claramente las personas que están en territorio conocen lo que está pasando en cada una de las parroquias, en cada uno de los cantones. En este caso, hablando de las tenencias políticas que se encuentran directamente en las parroquias, saben lo que pasa. Y esa información es muy válida y valiosa para poder articular, por ejemplo, con el Ejército, con ARCOM, con el MAE. Entonces, siempre de esa manera hemos comenzado a tener resultados y hoy en día, pues la provincia de Morona, Santiago, se encuentra entre las primeras provincias justamente a nivel nacional y hemos pasado una evaluación la semana pasada. Vinieron justamente de seguimiento y territorio de la nacional, nos han evaluado y estamos dentro de las mejores evaluaciones, justamente no a mí como intendente directamente, es un equipo de trabajo que está encabezado por el señor gobernador y las directrices también vienen del señor gobernador. Y el seguimiento pues a todo esto es del señor gobernador, de la intendencia, y los resultados están visibles hoy en día. La Morona Santiago justamente es un referente a nivel nacional como intendencia y gobernación.
2: Lo más importante de ese número que acaba de dar, de operativos que han podido atender.
0: En este caso tenemos clausuras, tenemos también en muchos casos suspensión de actividades, dependiendo. Esta intendencia y directamente la gobernación no está enfocado directamente a la sanción como tal. Lo que queremos es llegar, socializar la normativa para evitar ser tan fuertes. Muchas de las veces por desconocimiento actuamos en contra de la normativa. Sin embargo, las directrices son claras y los tenientes políticos y comisarios lo que tienen que hacer es socializar, llegar puerta a puerta a los establecimientos y dar a conocer la normativa. Si es que hay caso omiso a esta socialización, pues tendremos que actuar, en este caso, el comisario como ente instructor y posteriormente mi persona como ente sancionador para los diferentes procedimientos de control.
1: En el tema minero han habido una serie de operativos, me lo dijo el señor gobernador, que se ha destacado en este tipo de operativos, pero ¿cómo es esa experiencia? ¿Es un riesgo? ¿Vale contar a la ciudadanía?
0: Por supuesto, toda actividad ilegal o irregular se convierte en un riesgo para las personas que estamos al frente como, en este caso, intendencias, tal vez las personas que están al frente de las comisarías, nuestro equipo de trabajo en general, y también personas que están al frente de otros ministerios como directores, y también hablar de los, en este caso, funcionarios técnicos que están también en estos ministerios. Decirles de que, si bien es cierto, no es una o dos veces que ha pasado, por ejemplo, en temas forestales, que se encuentra un camión, van los compañeros técnicos y tenemos unas llamadas en las cuales dicen, estamos con el camión pero no tenemos resguardo policial. Necesitamos que nos ayude a una articulación, que llegue el Ejército, que llegue, en este caso, a la Policía Nacional, el UPMA, para hacer el procedimiento correspondiente. Se ha hecho las articulaciones para justamente brindar la protección hacia los técnicos también, porque dado el caso de que no llegan inmediatamente o no existe esa protección de parte de la fuerza pública, pues lo que puede pasar es de que llega a la comunidad, que muchas de las veces, pues respaldan a este tipo de trabajos. ¿Por qué? Porque también tienen necesidades económicas. Pero, sin embargo, la situación de fondo

0: aquí es de que tiene que legalizarse, tiene que tener un permiso. No está negado el tema de lo que es el trabajo, de lo que es el tema forestal, ¿no? Trabajar con temas forestales no está negado, pero tienen que tener los permisos respectivos que se lo hace ante la entidad competente. Entonces, no estamos nosotros para negar el trabajo a las personas, estamos más bien para decirles, saquen los permisos para que puedan trabajar legalmente.
1: Es común de la gente, a veces comenta a través de las redes sociales, diciendo qué pena que destruyan los equipos, pues que entiendo que así son las reglas. Y aparte también se decomisan artículos, objetos, ¿qué se hace con eso?
0: En el tema de minería y también temas...
1: También, si es que hay detenidos también, intendente.
0: Temas forestales, lo que hacemos por lo general viendo la realidad de cada cantón, de acuerdo a la información que tenemos, el señor gobernador dispone que tengamos mesas de seguridad privadas con justamente las Fuerzas Armadas, Policía Nacional con las cabezas y también con los directores que son que tienen competencia en este en estos ámbitos, ¿no? Y ahí existen resoluciones en donde los puntos específicos o lugares específicos donde tienen que ser enfocados realmente la atención por temas ilegales tienen que ser dado seguimiento y también tiene que haber resultados al respecto. En ese sentido, muchas de las veces el Ejército, conjuntamente con el ARCOM, quien tiene la competencia en este caso de temas de minería, es el ARCOM directamente, el acompañamiento lo da el Ejército. Lo que se hace es ingresar al lugar previo a un informe de inteligencia para ver cuál es el riesgo a correr al ingresar a tales lugares, si tiene que ingresar de manera terrestre, si tiene que ingresar de manera aérea. Estos seguimientos se lo hace con drones, justamente eso lo hace ya sea el ARCOM, lo hace también Fuerzas Armadas, Policía Nacional, dependiendo del caso, ¿no? Entonces, este seguimiento previo a tener ya ese informe de inteligencia, posterior se ejecuta ya una operación en el interior, ya sea de la selva o en un lugar donde se encuentre, pues, realizando estas actividades ilegales, tanto de minería o cualquier otra situación. En ese sentido, al llegar, si hablamos, nos enfocamos en el tema minero, y por lo general, si estas comunidades están de acuerdo con la explotación, porque de alguna manera reciben alguna dádiva de este tipo de trabajos, entonces... Si las Fuerzas Armadas ingresan y no actúan en 20 minutos, créanme que puede llegar la población y puede haber un enfrentamiento entre civiles y las Fuerzas Armadas o también la Policía Nacional. No es cuestión de decir por qué no se saca las máquinas. Simplemente si no se logró explotar la máquina, simplemente esa máquina sigue trabajando de manera ilegal. ¿Y por qué no hay detenidos a veces? Porque los que están trabajando son los operadores, no son los dueños directamente de las minerías. No está ahí la cabeza de las minerías. Entonces, lo que procede en este caso, tal como dice la normativa, se puede realizar el tema de destrucción de las maquinarias. Y eso es lo que se ha realizado, ¿no? Por parte del ARCOM, por parte de las Fuerzas Armadas, y a conocimiento también, pasan a conocimiento del gobernador de la Intendencia para dar el seguimiento correspondiente, qué es lo que ha pasado, cuáles son los resultados. Y también son visibles, pues, en los medios de comunicación oficiales de cada una de las entidades. De esa manera, pues, y en caso, decirle de que se decomise la máquina, no es que la máquina se entrega y vaya llevando ya a un GAT parroquial, un GAT cantonal. No, eso es un procedimiento legal que tiene que continuar. Podrá pasar 1, 2, 3 años. Tenemos en otras provincias cementerios de máquinas que no se han dado el seguimiento o se han mantenido de esa manera, porque no es nomás de decir, tenemos la máquina y ya se entrega para que siga trabajando en otro lado. Si no se decomisa, si se decomisa, créame que es un procedimiento largo para poder llegar a la donación a estas entidades, tanto parroquiales o cantonales o provinciales en este caso. En todo caso, lo otro es la destrucción, sería también la inhabilitación o otros procedimientos que realmente la entidad competente lo tiene que realizar. En ese sentido tenemos conocimiento y como les digo, si es que nosotros, dentro de nuestro equipo de trabajo, hay conocimiento de algún lugar ilegal, hacemos el procedimiento. Y también, pues si es un tema de minería legal con concesiones, lo hemos hecho, hemos ingresado también, nos hemos puesto la camiseta del cantón y de la provincia para poder entrar y decir, pues no, tienen concesión pero no tienen los permisos ambientales y no puede estar pasando que exista extracción de minería metálica en un lugar donde no tienen los permisos ambientales o permisos de agua correspondientes. Se ha puesto en conocimiento de la entidad competente y se ha actuado conjuntamente tanto con ARCOM, con MAE, con el Ejército, con la Policía Nacional, y los resultados son visibles, incluso se han pasado por medios de comunicación, donde directamente incluso el señor gobernador ha caminado al sector, lo que nunca antes se había visto. Entonces, realmente el compromiso con la provincia es grande, y aquí estaremos dando los mejores resultados mientras tengamos la oportunidad de estar al frente de esta dignidad. Primeramente, un saludo cordial a los televidentes y radioescuchas que nos están escuchando y viendo por estos medios.

0: De comunicación, un saludo cordial a nombre de la Intendencia General de Policía, del señor Gobernador, y como no, pues del Presidente de la República, a quien representamos aquí en territorio. Justamente lo que hacemos aquí como Intendencia es coordinar operativos, dar seguimiento a nuestros establecimientos que tienen los permisos de gobierno y trabajar articuladamente pues con todas las instituciones de control, en este caso la Policía Nacional, estamos trabajando con el Ejército, con las policías municipales, con el ARCSA, incluso en muchas de las veces hemos ido con otras instituciones para temas de salubridad también, en el tema de salubridad animal, para ver a veces mataderos de pollos o camales de pollos y también bodegas. Entonces, la articulación en toda la provincia es grande y quienes nos representan para los respectivos procedimientos de control justamente son los comisarios y tenientes políticos que están en territorio. En ese sentido, lo que usted me acaba de preguntar, pues tenemos un resumen, le acabo de revisar en este momento. Son 427 operativos de la semana que pasó anteriormente, ¿no? Estamos hablando de lunes a domingo de la semana pasada, que también tenemos 151 control de orden público, tenemos también 90 control de libadores, también tenemos barridos 27, control de licor sin registro sanitario, tenemos una cantidad de 34 litros. Y así vamos.
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4: Bien, amigas y amigos oyentes de Olímpica FM, vamos antes de cierre a comunicarles a nombre de la Centro Sur. Se habían informado que habría interrupción del tráfico vehicular, sobre todo en la parte céntrica de nuestra ciudad, ya que se encuentran realizando trabajos de retiro de cables que ya no están en uso de las operadoras de cables de internet. Así es que Centro Sur le hace conocer que realizará el retiro de cables de telecomunicaciones en desuso. Adiós entonces a estos tallarines que incomodan y que afean el aspecto de la parte céntrica de nuestra ciudad. Así lo han venido haciendo en otras ciudades del austroecuatoriano. Por seguridad, no habrá circulación vehicular desde las 9 de la mañana, aunque nos hacen conocer nuestros amigos de la Flota Amarilla que desde las 7 de la mañana ya empezaron a realizar estos trabajos y se interrumpió el tránsito vehicular. Miércoles 16 de septiembre de 2026, en la calle Soasti, entre Tarqui y Domingo Comín, otra cosa. No está solamente hasta la Domingo Comín, sino hasta la cuenca, es decir, entre la cuenca y Tarqui sería, están realizando estos trabajos. Así es que, a ver, hay otro horario también, 9:30 a.m., jueves 17 de septiembre de 2026, desde la calle Cuenca, entre Eudófilo Álvarez y calle Guayaquil, Santiago de Méndez, Morona, Santiago, esto es en Méndez, ¿no? Así es entonces, amigos oyentes, estas actividades que ha planificado la

Centro Sur para retirar estos cables que afean la vista y además pues es un riesgo porque hasta hay aparatos que están colgados en media, es decir, entre estos tallarines, entre estos cables que están unos entendemos en uso, otros en desuso. Ojalá también se utilice estos conductos que la administración anterior de Franklin de Franklin Galarza pues hizo en varias calles. Solo la CNT sabemos que había utilizado estos conductos, estas instalaciones soterradas, así es que esperamos que también haya una normativa que exija a los cable operadores o a los servidores de Internet que también hagan uso de estas de estos conductos, de estas instalaciones. Con esto, amigos oyentes, vamos a finalizar nuestra emisión de noticias número uno correspondiente al día de hoy, miércoles 16 de septiembre. Muchísimas gracias por su atención. Les esperamos hoy a partir de las 12 horas. Tendremos más información para ustedes. Muy buenos días.

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Buenas tardes, amigas y amigos oyentes de Olímpica FM. Bienvenidos a nuestra segunda entrega noticiosa. Ya están algunos yendo a retomar energías, ¿verdad?, para la segunda, para el complemento de esta jornada del día de hoy, 16 de septiembre de 2026. Y hay gente que también continúa realizando sus actividades. Mientras esto sucede, se retoman horas de laborables en establecimientos públicos y empresas privadas. Nos siguen escuchando, a ellos nuestro cordial saludo a esta hora. Estamos listos con nuestra segunda entrega noticiosa a través de Olímpica 97.7 para los cantones, para varios cantones de la provincia de Morona, Santiago. Estamos en Logroño, Sucúa, Morona, Sevilla, Cemento de Huamboya. A través de la aplicación Radio Garden en cualquier parte del mundo y las entrevistas en vivo, reportajes desde cualquier parte de la ciudad, en ocasiones de la provincia, pues a través de las páginas de Facebook y de YouTube. 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Bienvenidas y bienvenidos. Visitó nuestro medio, estimados amigos oyentes, el ingeniero Cristian León, responsable de la oficina técnica en Morona del Ministerio de Ambiente y Energía, con quien se abordó la campaña nacional de limpieza de cuerpos hídricos. Limpiemos juntos, salvemos vidas. Así es que vamos a escuchar esta invitación, pues, que hizo Cristian León en nuestro medio para que las personas que más puedan se sumen a esta campaña. Aquí la organización, se van a dar también distintivos, camisetas. Igualmente habrá también refrigerio y, claro, los implementos necesarios para realizar esta tarea en el río Upano en esta ocasión.

0: educación, sector de San Isidro.
1: De crear conciencia en la población, crear un poquito de conciencia ambiental, de educación ambiental. En sí, el objetivo no es recolectar los desechos sólidos, la cantidad de basura que existen en los cuerpos de agua, sino más bien llegar a la gente y ver que el tema del manejo de los desechos sólidos es importante. No solamente es una responsabilidad de la Autoridad Ambiental Nacional como ente de control, en este caso el Ministerio de Ambiente y Energía, y también en este caso los municipios que son el responsable de la gestión de los desechos sólidos. No es solamente responsabilidad de estas entidades. Creo que el rol más importante es de la ciudadanía. La ciudadanía tiene un rol muy importante porque si todas las instituciones hacen un esfuerzo al construir un relleno sanitario, al tener los recolectores, al tener horarios para la recolección y retirar los desechos sólidos, y existe una política pública, pero si la ciudadanía no es parte de esta solución a este problema, pues prácticamente no tendremos resultados esperados. Porque si nosotros desechamos la basura que generamos día a día en lugares inadecuados, peor aún en las fuentes de agua, pues no estaremos siendo parte de este triángulo para poder tener una gestión adecuada de desechos sólidos. Entonces, esta campaña va para poder concientizar a la gente sobre el manejo de los desechos sólidos y el cuidado de nuestro ambiente.
0: Bueno, Cristian, también hay que concientizar en lo primero que topamos. Si bien es cierto, el común de la gente no es consciente y bota desechos también en los ríos, y es penoso ver esto, ¿no? Sin embargo, usted nos hace saber que la parte medular es precisamente cuidar estos cuerpos hídricos, y para ello hay ordenanzas, y los municipios, si no los tienen, pues hay que incorporar urgentemente aquellos municipios nuevos, por ejemplo, y hay que ponernos manos a la obra y trabajar de manera consciente.
1: Así es, sí, justamente nosotros también como ente de control estamos permanentemente haciendo el control a los diferentes sitios de disposición final aquí en los diferentes cantones de la provincia. Algo importante que siempre lo he dicho y creo que es fundamental. El tema de la educación ambiental es importante poderles dar a diferentes niveles de educación en la escuela, en el colegio, en las universidades. Ya se imparte estos temas, pero creo que es muy importante de que este tema sea como los valores que nosotros damos a nuestros hijos en nuestra casa. Por ejemplo, el saludo, el respeto a los mayores, ser honestos, ¿sí? Esos valores se aprenden en la casa.
0: Ya, debes entonces saber lo que está bien y lo que
1: exacto,
0: está mal, ¿no?
1: Exacto. Entonces, asimismo, tiene que ser importantísimo que nosotros como padres, a nuestros hijos, pues podamos educarle también el cuidado de nuestro ambiente. Creo que ahí estaremos sembrando un presente y futuro muy importante en el tema ambiental. ¿Por qué? Porque esos niños que algún día van a ser los que lideren, los que estén al frente de las diferentes instituciones, en este caso los municipios, tengan también un tema de conciencia ambiental. Porque nosotros hemos hecho varios controles, no a todos, pero a varios municipios, y a veces los técnicos nos dicen, lamentablemente, el alcalde no presta mucha atención al tema ambiental, el manejo de desechos sólidos, el tema de rellenos sanitarios, no tenemos la maquinaria, y se prioriza otras actividades, y el tema ambiental como que queda a un lado. Entonces, por eso les decía que es muy importante que desde casa el tema ambiental vaya ya dándose, y cosa que cuando ellos estén ya en estos cargos, pues tengan ese tema de conciencia ambiental.
0: En todo caso, este es el momento. Hay oyentes y quienes están siguiendo también nuestras redes sociales, quizá se despierte ese compromiso para sumarse a esta campaña. ¿Cómo está prevista realizarla? ¿Cuándo? ¿A qué hora será? ¿Lugares de concentración? La provincia es bastante grande.
1: Así es.
0: ¿Cómo se va a llevar efecto eso?
1: Exacto. Sí, como usted bien lo dijo, nuestra provincia es la segunda más grande del país después de Pastaza. Nosotros tenemos actualmente ya 13 cantones, la población muy dispersa. Esta campaña lo venimos desarrollando ya desde el año 2010. Hemos realizado en algunos cantones. Este año estamos realizándolo aquí en el cantón Morona, en la parroquia San Isidro. Sí, específicamente vamos a hacer la limpieza en el Upano, en el río Upano, en el sector conocido como el Alto Upano. Allí vamos a realizarlo. Entonces está previsto el sábado 19 de septiembre a las 8 de la mañana vamos a hacer la concentración en la plaza central o el parque central de San Isidro. Allí nos vamos a concentrar, se ha invitado a la ciudadanía también, aprovecho también este espacio pues para hacer una invitación, es abierta, los que deseen participar. Entonces va a ser la concentración en el Parque Central de San Isidro, de ahí vamos a trasladarles hacia las playas del Alto Upano. Tal vez se preguntarán, ¿por qué las playas del Alto Upano? Este tema de las playas del Alto Upano, en los últimos meses, desde que se abrió esta vía de acceso, ha habido bastante afluencia de gente que va a disfrutar de este recurso natural, que aguas cristalinas, un agua, digamos, como se conoce aquí, que es mansa el río, no es muy caudaloso en ese sector, entonces es apta pues para poderse bañar, disfrutar la playa, hacer unos asados. Entonces ha habido bastante afluencia de gente que va, pero también nos hemos encontrado con otro tema que es un poquito delicado, el tema de que la gente lleva la comida, pañales para sus niños y eso, pero lamentablemente no los trae. Los dejan ahí botando botellas de cerveza. Nosotros y quiero reconocer también el trabajo de nuestros guardaparques, al frente el ingeniero Víctor León, quien está apoyando y coordinando con el GAD parroquial de San Isidro. Se está haciendo la recolección de estos desechos sólidos allí, porque también está cerca a la zona de amortiguamiento de nuestro patrimonio natural, que es el Parque Nacional Sangay. Entonces, estamos de esa manera también apoyando. Entonces, hemos visto este tema de que allí se desechan o se dejan estos desechos de botellas plásticas que duran hasta 1000 años en descomponerse, afecta a toda la vida acuática, botellas de cerveza, pañales, fundas, etcétera, etcétera. Entonces, por eso hemos decidido ahora hacerlo allí, concientizar, pero no solamente vamos a hacer un tema de una recolección de los desechos sólidos, también estamos aprovechando el espacio y agradecer también aquí al municipio del Cantón Morona, al GAD parroquial de San Isidro, quien nos apoya incondicionalmente. Este evento no es solo del MAE, sino es de todos. También a la empresa privada Hidroabanico, Hidroquest, Hidronormandía, Hidro San Bartolo. Sí, Biosigma, quienes también nos ha apoyado para llevar a cabo este evento. Entonces, vamos también a hacer un tema de reforestación. Vamos a
0: Qué bien.
1: reforestar. Tenemos más de 100 plantas. Como usted conocerá allí, hay propietarios que tienen esos predios. Entonces, hemos dialogado conjuntamente con el señor presidente del GAD parroquial de San Isidro y se va a respetar un margen de protección que existe allí, porque esa zona hay pastizales. Entonces, se va a hacer la reforestación. El día de hoy, justamente, ya está trabajando en ese tema. Y también vamos a colocar unos recipientes para que la gente pueda disponer de los desechos sólidos. También hemos gestionado esto conjuntamente con el Parque Nacional Sangay e Hidronormandía y se va a colocar unos recipientes de basura, unos contenedores, para que la gente cuando asista pues tenga un lugar donde disponer esta basura y no lo arroje en cualquier lado. Entonces este evento estamos aprovechando también para hacer todas estas actividades.
0: Cristian, entendemos que esto está bien planificado y se asignarán varios puntos de limpieza, porque de nada serviría, se congrega toda la gente en un solo lugar. Entonces, entiendo que va a haber varios puntos de limpieza y aquí van a participar también quizá estudiantes de universidades, todos están invitados a
1: Sí,
0: ser partícipes.
1: en este caso, como les decía, la invitación abierta es abierta. Ustedes pueden, la ciudadanía, inscribirse en la página del Ministerio del Ambiente, www.ambiente.gob.es, se registra y ahí les sale todos los sitios a nivel nacional donde está llevándose esta campaña. Aquí en el Azuay, en el Cañar, aquí en Morona, Santiago, y a nivel nacional, en el lugar que le quede más cercano, puede participar. En este caso, vamos a limpiar a lo largo de la playa del Alto Upano, es una playa bastante grande, toda la vía de acceso, también hemos visto ahí desechos sólidos y hacer esa reforestación. También a los participantes que que van a acompañar este día. También vamos a brindarles un tema de una camiseta alusiva a la fecha
0: Un
1: por la
0: distintivo.
1: campaña, sí, un distintivo. Vamos a darles una camisetita y también tendremos unos refrigerios, unos puntos de hidratación. Y como recomendaciones para las personas que van a participar, puedes ir con ropa adecuada, unos zapatos adecuados, una gorrita, si es que hace sol. Y nosotros también ya para la limpieza los dotaremos de unos guantes, un tema de unos sacos para disponer ahí el tema de los hechos sólidos.
0: Pero ¿cómo pueden hacer quienes interesen participar de esta actividad?
1: Sí, pueden, como les decía, inscribirse en la página ahí del Ministerio de Ambiente y Energía, es www.ambiente.gob.es, o directamente también pueden comunicarse con mi persona. Les puedo dejar este momento mi número celular, que es el 0991-096-362. Cristian León, a las órdenes, me pueden escribir. Y nosotros con gusto pues estaremos esperando para poder juntos celebrar esta campaña, como les decían, que no es una campaña solamente que sea aquí en el Ecuador o en Morona Santiago, es una campaña a nivel internacional. De hecho, hay una organización internacional, Ocean Conservancy, que está en Washington, Estados Unidos. Esta organización prácticamente es la que lidera esta campaña con el fin de evitar que la basura o los hechos sólidos llegue a los océanos. Hemos escuchado todos que hay mucha basura, que incluso hay un continente flotante de desechos sólidos. Entonces, si nos ponemos a pensar toda la basura que botamos al río, claro, va a afectar estos ríos, la flora, la vida acuática, pero un gran porcentaje de estos desechos en algún momento va a llegar a los océanos. Entonces, por eso es importante que podamos dar una buena gestión a los desechos sólidos.
0: Muy bien, Cristian, gracias por haber venido. Agradecemos también a Irene Cueva por coordinar desde la Sunal, pues esta entrevista muy importante y ojalá nos permitan hacer también una evaluación luego de cumplir esta
1: Perfecto.
0: actividad y en dónde está planificado hacerle otra campaña de estas próximamente. Así que le dejo en la parte final, Cristian, muchas gracias por estar aquí.
1: Muchas gracias, mi estimado Fabián, por esa invitación. Muy agradecido. Pues prácticamente en la parte final quisiera nuevamente recalcar la invitación a la ciudadanía, pues que desee participar en este evento. Es un evento abierto. Lo único que el requisito es pues que tengan esas ganas de ser parte de la solución
0: Voluntad y amor a la
1: y la voluntad
0: naturaleza.
1: exactamente de cuidar nuestros recursos naturales. Tenemos la dicha de vivir en la Amazonía, de vivir cerca al Parque Nacional Sangay, que es el patrimonio natural de la humanidad. Tenemos gran cantidad de agua, pero hay que pensar que también esa gran cantidad de agua no es apta para el consumo. Entonces, ¿por qué? Porque hay diferentes actividades. Entonces, y la gran mayoría pues son producidas por las actividades del ser humano. Entonces, por eso les decía que tengan esas ganas de participar y que tengan esa conciencia de que nuestros recursos naturales hay que conservarles para que nosotros podamos seguir disfrutando, pero también nuestras futuras generaciones.
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0: Bien, amigas y amigos oyentes, Olímpica FM, 12 con 23 minutos en nuestros estudios, las 12 y 23 minutos en nuestra segunda entrega noticiosa. Vamos a compartir en esta ocasión una nota que pudimos captar en la parte céntrica de nuestra ciudad de Macas. Allí, como estaba planificado, la Centro Sur llevó a efecto el retiro de cables en desuso de las operadoras de Internet y de cable. Viene desarrollando este tipo de actividades en diferentes ciudades de las provincias del Austro Ecuatoriano, en coordinación, decíamos, con la Centro Sur. Allí pudimos ver a operadores, representantes, gerentes y trabajadores de las empresas que tienen, ofertan sus servicios acá en la ciudad de Macas. Así es que vamos a compartir esta nota, amigos oyentes, que pudimos captar en horas de la mañana. Está cerrada la vía, la calle Soasti, entre la Tarqui y la Cuenca, es donde se está realizando esta minga. Así es que vamos a compartir esta nota que pudimos captar en la mañana de hoy. Estimados amigos, seguidores de nuestras redes sociales en Olímpica FM, nosotros acudimos a la parte céntrica de la ciudad, a la calle Soasti, entre Tarqui y Cuenca, en donde se llevó a efecto una actividad, llamémosla minga, de retiro de cables en desuso, cables de operadoras de servicio de internet y de cable que ya no han sido utilizadas por mucho tiempo y que afean o afeaban la imagen de la parte urbana de las ciudades. Esta actividad se lo ha hecho en otros lugares, en otras provincias del Austro Ecuatoriano, y el turno le tocó ahora acá, precisamente a la ciudad de Macas. Representantes, trabajadores de cable operadores de internet se sumaron a esta actividad y pudimos dialogar con algunos de ellos, un representante de la Centro Sur, como también con algunos representantes o gerentes de las empresas que dan este servicio de internet a la ciudad de Macas y en algunos casos también a otros lugares de la provincia. Así es que vamos a compartir este en vivo el pronunciamiento de quienes están participando activamente en esta minga de retiro de cables en desuso.
1: Sí, bueno, el encargado es el presidente ejecutivo de Centro Sur, que está impulsando el tema de aquí. Y ellos son los encargados de dar las indicaciones. Nosotros, como técnicos del departamento de la infraestructura, que es una estructura, estamos haciendo la intervención. Pero ya en unos momentos más llegan ellos para dar ya las indicaciones de ellos como propios de programa.
2: Sí.
1: Sí, del área de servicio del Centro Sur. Todo lo que comprende el área de servicio que presta el Centro Sur, estamos interviniendo en todos los cantones y ahora estamos aquí. Sí, todas las operadoras que usted podría ver aquí, que están aquí interviniendo, digamos, que se ha hecho una reunión en anterioridad y ahora ya estamos haciendo la ejecución del trabajo.
2: ¿A quién le corresponde? O sea, no sé si cabe tener que exigir que en ciertas partes del mundo existen instalaciones para supervivir, que tal vez lo hagan.
1: Sí, los cable operadores tienen que solicitar al dueño de la estructura subterránea para pedir el soterramiento. O sea, debería ser de esa forma, entonces ellos tienen que hacer las gestiones de a cada cable operador.
2: En el caso de la estructura de la ciudadanía, el productor, ¿qué cosa era la ministra?
1: Sí, pero es para el bien y ustedes van a ver un cambio total al final de la jornada que va a ser. Y ustedes pueden ver ya los cables que tenemos que están recogiéndose y eso va sumando, digamos, cables inservibles. Eso hasta las 4 de la tarde está todo para dejar todo haciendo que quede otra vez el empaquetamiento.
2: Gracias, señores. Gracias.

0: Hasta las 4 de la tarde realizarán entonces este trabajo. La Centro Sur y los representantes de las operadoras de Internet y de cable que se encuentran desarrollando esta minga el día de hoy en la calle Soasti entre La Tarqui y Cuenca. Vamos también a conversar con algunos representantes de las empresas que son parte de esta, minga.
1: ¿Cómo está, don Javier? Sí, ¿cómo está? Un gusto realmente saludar a toda la audiencia de Olímpica. Es una actividad que nos comunicaron los de la empresa eléctrica para que los operadores privados también colaboremos con el ordenamiento de los cables a nivel aéreo. Entonces estamos aquí, todos los operadores hemos seleccionado una ruta y estamos haciendo la limpieza de fachadas, limpieza de postería. La idea es que quede ordenado y también desmontar cables que ya no están en uso. Realmente esa actividad, todo lo que es cambiar el cableado aéreo al soterrado corresponde a las operadoras privadas. Tenemos que hacer una gestión y también una inversión. Entonces tenemos que solicitar permisos al municipio, porque eso corresponde al área del municipio, y hacer todos los trabajos que ya no que requieren migrar cables y todo, para que ya poder dejar todas las fibras por debajo de la tierra, en la parte soterrada. Sí, realmente es una opción que debemos, como propietarios también de las urbanizaciones, de cada uno de los lotes, deberíamos tener una corresponsabilidad en este tema del ordenamiento de los cables, porque a la final, obviamente, hay un montón de cables que vienen, un inquilino o cambian a cada momento de operadoras y deja un cable antiguo y viene la otra operadora, deja otro cable. La idea es de que cuando contraten un servicio de internet, o en su defecto, si son los propietarios de las propiedades, desmonten los cables anteriores y exijan a las operadoras que desmonten los cables antiguos. Entonces, de esa manera se mantiene solo un cableado ordenado y solo un cable activo, y no como vemos en la calle Soasti, que hay muchos cables que están sin uso. Sí, sí nos conocemos, tenemos bastante acercamiento los unos con los otros, siempre nos estamos apoyando, pero bueno, esta jornada ha sido muy beneficiosa para que todos nos pongamos. Ahora estamos siguiendo una línea técnica, entonces estamos ya limpiando fachadas, estamos limpiando postería, removiendo todo lo que es cableado aéreo, que es lo que más se satura, porque necesitamos escaleras y personal técnicamente calificado para poder realizar estos trabajos. Nuestra empresa se llama Expernet, es una empresa de la localidad de Macas, Talento Macabeo, para el servicio de la ciudad de Macas.
2: Muchas gracias.

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1: Muy buenos días, me llamo Julio Salinas, soy como técnico aquí en Morona.net. Entonces, lo que estamos haciendo ahora es retirar a todos los cables que están sin uso. Entonces, esto está implementado por la Centro Sur.

0: para mantener realmente limpia la ciudad y también que vayan los cables por donde sean correspondidos y qué te decimos.
1: La pregunta de Capón. ¿Hay instalaciones para soterramiento? Inclusive en la calle de Cuenca también existen estas instalaciones. ¿Se ha hecho uso o se espera que también, digamos, que el nuevo operador también lo hace?
0: No hemos tenido conocimiento todavía de eso, porque realmente, como digo, son la empresa Sur nos informa a nosotros por correos y nosotros al rato ya brindamos lo que es toda la solución, por ejemplo.

Bien, las 12:33 en Olímpica FM, estimados amigos oyentes, permítanos hacer una pausa, volvemos con el complemento de esta emisión segunda de noticias a través de esta su estación de este miércoles 16 de septiembre de 2026.

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0: Amigas y amigos oyentes, Olímpica 97.7 es la segunda jornada de noticias que estamos compartiendo con ustedes a esta hora del día. 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Saludamos a todo su personal que esmeradamente pues está atendiendo a la gente de Macas y de toda la provincia de Morona, Santiago. Bien, estimados amigos oyentes, dentro de poco estaremos con una importante entrevista desde la ciudad de Quito. Tendremos en pocos instantes una entrevista muy importante sobre corredores ecológicos, un tema que es de mucha necesidad, que vayamos haciendo conciencia del cuidado de los bosques, de la vegetación, del medio ambiente. Así es que en pocos instantes estaremos con esta entrevista, amigos oyentes, con Esteban Vega, es el director del Fondo Biocorredor Amazónico, un Fondo Biocorredor Amazónico, financiamiento para impulsar la conservación y el desarrollo sostenible en la Amazonía ecuatoriana. Vamos a hacer una ligera pausa, al volver estaremos con esta entrevista.
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0: Bien, tenemos las 12:52 minutos, amigos oyentes, en Olímpica 97.7. ¿Algún inconveniente en el tema de la transmisión, precisamente a través de la plataforma Zoom? Vamos a ver si logramos por lo menos tener este contacto a través de la vía telefónica, a través de un móvil, y poder compartir este diálogo que me parece muy, pero muy importante, estimados amigos oyentes. Se trata de un corredor amazónico que es necesario que hagamos conciencia del trabajo que se viene desarrollando por parte de autoridades o fundaciones. El Fondo Biocorredor Amazónico, el financiamiento que tiene para impulsar la conservación y el desarrollo sostenible en la Amazonía ecuatoriana. Es importante conocer también esto, y por ello habíamos pactado esta entrevista, estimados amigos oyentes de Olímpica FM. Tratamos de superar este tema, pues estamos enseguida con más información en esta su estación. Las 12:53 minutos, el tiempo exacto en nuestros estudios. Mientras tanto, queremos compartir parte de lo que fue este recorrido de las autoridades de control. El gobernador inclusive estuvo en este operativo de control de precios y también de balanzas, porque se contó con la compañía igualmente de la Policía Municipal, la Policía Nacional, el comisario de policía. Estuvieron en este recorrido junto al intendente general. Vamos a escuchar parte de lo que fue esta actividad que se cumplió en el mercado privado de la ciudad de Macas.
1: Pues, ¿cómo podemos decir está bien o está mal el precio? Realmente, para nosotros, al no tener una base de precio que alguna entidad pues ponga y se diga, pues esta es la base en pie de potrero, esta es la base en el pie, en ferias, en este caso, que se dan, por ejemplo, la Feria de Santa Rosa, la Feria de Limón y Danza, las ferias que se dan en Pablo VI, que son de rastro, donde que de ahí realmente se marca la diferencia al precio que se va a dar al usuario o al consumidor acá en las tercenas, tanto de la ciudad de Macas como del resto de la provincia. Pues realmente pedir a las instituciones, como por ejemplo el MAC, que se haga seguimiento de los precios correspondientes para tener una referencia de precios real en estas ferias, que son justamente ferias de rastro, como también pedir al SRI que se haga el seguimiento correspondiente. ¿Por qué razón? Porque no hay una facturación realmente en esta comercialización. Si usted va, seguimos trabajando de una manera empírica, en donde que del bolsillo se saca realmente el dinero y se paga del semoviente, y pues circuló hacia las tercenas o hacia diferentes, en este caso, provincias, porque no solo se comercializa aquí en la ciudad de Macas, esto sale afuera de la provincia, y realmente la carne de aquí de Morona Santiago es apetecida en otras provincias por la calidad que tenemos.
2: Señor intendente, solamente para terminar, con respecto al compañero, el tema del queso, sabemos de que está fugando hacia Pastaza, acá se venden otros precios también. ¿No se ha revisado esto también, señor intendente?
1: Estamos dando el seguimiento justamente para que se estandarice estos precios, y justamente para poder decir de que en tal lugar tenemos, por decir, en tal cantón, sea el más alejado, Gualaquiza, Taisha, aquí en Morona se trabaje en el mismo precio, para evitar justamente la especulación y justamente el producto llegue hacia la mesa del consumidor pues a un solo precio estandarizado.
0: ¿Ha habido especulación de precios últimamente, por ello la actividad de control, o es de manera regular que se va a realizar esta actividad?
1: Vamos a hacer justamente este tipo de controles de manera regular con todos los comisarios que son justamente los instructores en esta situación, dentro de los establecimientos que tienen nuestros permisos, en este caso carnicerías lo tienen, los permisos del Ministerio de Gobierno. Seguiremos trabajando, seguiremos articulando en otras cantones también. Estará presente el señor gobernador dentro de estos operativos de control, porque en verdad hay alertas de la ciudadanía y tenemos que verificarlo pues justamente en estos mercados donde se expenden estos productos.
0: En lo que va del recorrido, ¿alguna novedad, intendente?
1: Acabamos de iniciar hace unos 10 minutos, tenemos todavía un recorrido largo en mercados, tanto de aquí del cantón Morona como de otros cantones, y ya les podremos ir indicando más adelante, posterior a los informes que presentemos, de acuerdo justamente a lo que vayamos observando en el transcurso del día dentro de los operativos.
0: ¿Qué decir a los comerciantes en todo caso?
1: Sí, a los comerciantes realmente ponerse siempre en los zapatos del consumidor, mantenerse en los precios estandarizados y realmente

0: realmente evitar la especulación de precios.
1: Listo, muchas gracias. Gracias, el intendente general de policía, abogado Diego Jaramillo, ha dado sus primeras palabras en unos 10 minutos de recorrido que se ha hecho acá en el mercado privado de la ciudad de Macas, control de precios y también de balanzas que se está desarrollando, estimados amigos oyentes. Vamos a conversar brevemente con uno de los amigos de acá. Le voy a robar unas palabritas, estimado amigo. ¿Cómo le parece estos controles que están haciendo nuestras autoridades, incluido el señor gobernador también y el intendente general de policía? Muy buenos días.
2: Bueno, buenos días, don Fabián. Un gusto tenerle por aquí, por el mercado privado, ya que es importante que las autoridades sepan de dónde está el centro, el eje, para poder controlar tanto los precios como del productor como del mediador. Y también es importante porque con la presencia de las autoridades aquí las personas, los delincuentes pueden ver la presencia de ellos y pueden un poco ahuyentarse de estos lugares que son los más concurridos por ellos.
1: Bueno, aquí son bien bastante unidos, ¿no? Eso es lo importante. Sin embargo, no está por demás la presencia de las autoridades para precisamente que sepan quiénes vienen a hacer el mal en nuestra ciudad, que están protegidos también.
2: Exactamente, eso es lo que nosotros queremos, el apoyo de las autoridades para estar protegidos, a pesar de que somos unidos a una asociación, pero necesitamos de las autoridades para poder a quién recurrir y pedir auxilio.
1: ¿Mm? Solo una pregunta, una inquietud. ¿No les exigen a ustedes tener precios exhibidos?
2: No, sí nos exigen, sí. ¿Ya? Lastimosamente recién hicimos el aseo general del mercado y por ahí se nos quedó
1: en todo caso,
2: la lista de los precios.
1: En todo caso, hacer una invitación a la ciudadanía, ¿no? Que venga con confianza, son productos orgánicos, de buena calidad, no alterados, para que consuma con confianza.
2: Sí, agradecer a la ciudadanía que siempre nos ha estado apoyando, la calidad de producto que tenemos. Gracias a Dios aquí todavía hay productos orgánicos que no tienen ningún químico. Y estamos listos, prestos, con educación y esmero para atender a la culta ciudadanía.
1: Muchísimas gracias. ¿Me recuerda su nombre, esto?
2: Eddie Villema.
1: Don Eddie Villema. Muchísimas gracias, por su aporte en esta ocasión, estimados amigos oyentes. Hemos visto desarrollo de esta actividad de control de precios y balanzas también, con la presencia de la Policía Nacional, de la Policía Municipal, el señor intendente de policía, acompañado del gobernador de la provincia de Morona, Santiago. Agradecemos a las autoridades por hacernos conocer de la realización de esta actividad y compartir con la ciudadanía.
3: Porque es mucho tiempo que tiene no ha matriculado balance.
1: ¿Cada qué tiempo el señor policía tiene que estar realizando esta actualización del estado de las balanzas?
3: La matriculación de balanza tiene que estar matriculado los tres primeros meses del año, que posiblemente son enero, febrero y marzo, máximo. Pero luego la señora no tiene matriculada balanza, por tal razón le estoy notificando para que en plazo inmediato matricule la balanza.
1: ¿Cuántos días tiene de plazo?
3: Bueno, aquí tenemos, como ya estamos en operativo, en plazo inmediato, que tiene que acercarse a matricular la balanza. En caso contrario, se procede a retirar, realice el pago, nuevamente verificamos la pesa y le devolvemos la balanza. En caso contrario, que no coincida con la pesa matriz que tenemos nosotros, entonces queda retenida la balanza, tendrá que comprar una nueva.
1: Ajá.
3: Y sale matriculada la balanza.
1: No hay mejor cosa que hacer las cosas de manera correcta.
3: Así es, en el momento que estamos recorriendo en el operativo, estamos notificando para que proceda a legalizar prácticamente.
1: Y una pregunta adicional, ¿deben exhibir los precios de los productos?
3: Es algo sí, que no vemos. Prácticamente tienen que exhibir los precios de los productos de la venta.
1: Listo. Está surtiendo buen efecto esta actividad realizada por las autoridades. Sí, muchísimas gracias. Gracias. Ahí entonces, mire la observación, tiene que actualizar la matriculación de las balanzas. Hay que actualizar, dice, cada inicio de año, a los tres meses de cada año tiene que estar matriculada las balanzas. Vamos a nuevamente a unirnos a la presencia del señor gobernador, el señor intendente de policía.
4: Tomando en cuenta también datos, tema de balanzas, tema de precios. Por eso ahora,

0: garantizar el artículo de cobertura, es importante porque así los ciudadanos también tienen la bien para estar
1: un buen morocho, dice, vea. Le paso una publicidad, señor gobernador.
2: Sí, sí, vamos a brindar un morochito a todos los que nos han
1: visitado
2: el día de hoy. Pero lo que estamos haciendo, mi estimado don Fabián, es invitarles a las personas que venden sus productos, ¿no?, que venden su comida, de que siempre lo lleven con aseo, porque a veces, digamos, da un poco de desconfianza cuando llegamos a un lado y vemos a algunas personas con las manos sucias, de pronto no puesto el accesorio en la cabeza. Estamos invitándole para que exista eso, ¿no? Así también vamos a traer el turismo, que cuando vemos un ciudadano le atendamos con cordialidad, con respeto, con consideración, ¿ya? Y tengan en cuenta que tienen autoridades, tienen la Policía Nacional, el Ejército que está caminando todos los días. No piensen que solamente es para discriminar, para tomar la atención, sino es también para demostrar que aquí seguridad y el delincuente trate de ahuyentarse, ¿no?, de irse, porque hay autoridades que están cuidando. Eso es lo
1: que muy bien, ahí la visita de... Gracias, muchas gracias por ese cariño para la prensa del señor gobernador, realizando su trabajo acá en el mercado privado de la ciudad de Macas. Estamos, amigos oyentes, acudiendo al llamado que han hecho las autoridades. Vemos entonces la visita a los diferentes... áreas de este centro, de este mercado privado de la ciudad de Macas, en donde usted encuentra una infinidad de productos. Mire, guayusa, sartas de guayusa, loritos, plátanos, en fin, también los productos que llegan desde la sierra. La yuca, la mejor yuca es de la señora desde Sevilla, que también está siendo parte de esta...
3: 6 años a 25 centavos. Y de ahí ahora, este mes, hemos subido 40 centavos, 5 centavitos que hemos subido.
0: Pero productos de la...
3: no hay yuca.
0: Pero productos de la sierra
3: está...
0: se suben.
3: Sí, sí, está claro. Ahí preguntan nomás, veanle nomás los precios.
1: La mejor yuca de acá de la feria.
3: Sí.
1: Siempre la hemos comprado, mi donita. Su nombrecito para que le conozcan.
3: Rosa
1: Sanchín, usted es de Sevilla, ¿no?
3: Sí.
1: ¿Ya tiene algún tiempo viniendo acá?
3: Sí.
1: ¿Qué tiempo más o menos?
3: Ya, debe ser más de 10 años, más.
1: Ya, sí. Buena yuca en todo caso, sí. para...
3: Lo que vivo aquí es 26 años que estoy aquí en Macas.
1: 26 años, muy bien, muchas gracias.
3: Gracias también.
1: Y felicidades, ahí está entonces el producto que siempre lo expende, lavadito, de buena yuca, suavita, para que las amas de casa lo preparen. Mire, ahí está controlando las balanzas.
2: No podemos ceder los precios.
1: Tiene que tener un sello, intendente, de que está matriculado la...
4: Ya viene la policía municipal para...
1: Les corresponde a ellos.
4: Claro.
1: Ya. Que nos han dicho que cada inicio de año, los tres primeros meses, debe estar ya máximo matriculada las balanzas para poder realizar la actividad de comercialización, estimados amigos. Este es un en vivo que estamos haciendo desde el mercado privado de la ciudad de Macas. El señor intendente junto al señor gobernador, también comisario nacional de policía, están realizando su actividad. También guardias de la policía municipal. Están controlando las balanzas en este caso, correctamente, para que no se perjudique a los compradores, a los clientes de la ciudadanía.
2: Pero pregúntele a su esposa cómo compra, porque no podemos subir los precios para nada. No podemos aceptar el subsidio que se da. Sí, ya está.
1: Bueno, parte del recorrido que realizamos hoy con las autoridades de control, inclusive la compañía del gobernador de la provincia en el mercado privado, estimados amigos oyentes, se va a hacer de manera periódica estas visitas con el fin de que pues los precios no se alteren, pero también las balanzas estén correctamente y no hayan novedades en cuanto a la venta de productos de la zona, como también productos que llegan desde la sierra. Gracias a la gobernación, intendencia, comisaría, Policía Nacional también estuvo presente.

0: por haber invitado a la prensa. Estuvimos algunos medios de comunicación allí en este recorrido. Vamos a culminar aquí nuestra emisión de noticias. Muchas gracias por su atención. Les invitamos a que nos acompañen el día de mañana a partir de las 8 horas. Buenas tardes.
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1: Ahí te va.

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